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0: Amigos de la salsa, ¿qué tal? Muy, pero muy buenas noches. 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

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La siguiente canción es una de mis favoritas del nuevo álbum. Es una canción optimista que recuerda que el pasado es un cero a la izquierda y solo es el futuro lo que se recuerda. Se llama ¿Cómo, dónde y cuándo? Y dice así.

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It's called Puntería. 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

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La siguiente canción es una de mis favoritas del nuevo álbum. Es una canción optimista que recuerda que

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The next song is the focus track of my album Las Mujeres Ya No Lloran. It's called Puntería. 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
1: Más de 1.300 UTistas recibieron su diploma en la ceremonia de graduación realizada durante 3 días en el campus Bucaramanga. Esta generación marca un momento histórico y es la primera que recibe su título bajo el nombre de Universitaria Tecnológica de Santander tras el cambio de carácter institucional. Nuestro rector Omar Lenguer, que llegó a San Joaquín, Onzaga, San Gil, Curití y Mogotes para encontrarse con los jóvenes de 10 y 11 y llevarles la oferta académica de la UTS. En cada colegio conversó con los estudiantes sobre las oportunidades que tienen para continuar su formación, los invitó a seguir estudiando y a empezar desde ahora a construir el proyecto de vida que quiere. Expertos emprendedores participaron del primer Conecta Edu 2026 en el marco del Congreso Internacional Experiencias Pedagógicas, conectando mentes y transformando aprendizajes. Esto liderado por los programas académicos de Administración de Empresas y Contaduría Pública de la Dirección de Educación Virtual UTS. En el marco de este encuentro, Uniciencia otorgó un reconocimiento a nuestro rector Omar Lenguerque por su visión, liderazgo y compromiso con la educación superior. Además, el programa de Ingeniería Electromecánica de la UTS recibió la visita académica del programa de Mecatrónica de la Universidad Santo Tomás de Villavicencio, un encuentro que abre nuevas posibilidades de colaboración entre ambas instituciones.
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1: Más de 1.300 UTistas recibieron su diploma en la ceremonia de graduación realizada durante 3 días en el campus Bucaramanga. Esta generación marca un momento histórico y es la primera que recibe su título bajo el nombre de Universitaria Tecnológica de Santander tras el cambio de carácter institucional. Nuestro rector Omar Lenguer, que llegó a San Joaquín, Onzaga, San Gil, Curití y Mogotes para encontrarse con los jóvenes de 10 y 11 y llevarles la oferta académica de la UTS. En cada colegio conversó con los estudiantes sobre las oportunidades que tienen para continuar su formación, los invitó a seguir estudiando y a empezar desde ahora a construir el proyecto de vida que quiere.

0: Conecta Edu 2026 en el marco del Congreso Internacional Experiencias Pedagógicas, conectando mentes y transformando aprendizajes. Esto liderado por los programas académicos de Administración de Empresas y Contaduría Pública de la Dirección de Educación Virtual UTS. En el marco de este encuentro, Uniciencia otorgó un reconocimiento a nuestro rector Omar Lenguerque por su visión, liderazgo y compromiso con la educación superior. Además, el programa de Ingeniería Electromecánica de la UTS recibió la visita académica del programa de Mecatrónica de la Universidad Santo Tomás de Villavicencio, un encuentro que abre nuevas posibilidades de colaboración entre ambas instituciones.
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1: Más de 1.300 UTistas recibieron su diploma en la ceremonia de graduación realizada durante 3 días en el campus Bucaramanga. Esta generación marca un momento histórico y es la primera que recibe su título bajo el nombre de Universitaria Tecnológica de Santander tras el cambio de carácter institucional. Nuestro rector Omar Lenguer, que llegó a San Joaquín, Onzaga, San Gil, Curití y Mogotes para encontrarse con los jóvenes de 10 y 11 y llevarles la oferta académica de la UTS. En cada colegio conversó con los estudiantes sobre las oportunidades que tienen para continuar su formación, los invitó a seguir estudiando y a empezar desde ahora a construir el proyecto de vida que quiere. Expertos emprendedores participaron del primer Conecta Edu 2026 en el marco del Congreso Internacional Experiencias Pedagógicas, conectando mentes y transformando aprendizajes. Esto liderado por los programas académicos de Administración de Empresas y Contaduría Pública de la Dirección de Educación Virtual UTS. En el marco de este encuentro, Uniciencia otorgó un reconocimiento a nuestro rector Omar Lenguerque por su visión, liderazgo y compromiso con la educación superior. Además, el programa de Ingeniería Electromecánica de la UTS recibió la visita académica del programa de Mecatrónica de la Universidad Santo Tomás de Villavicencio, un encuentro que abre nuevas posibilidades de colaboración entre ambas instituciones.
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1: Más de 1.300 UTEístas recibieron su diploma en la ceremonia de graduación realizada durante 3 días en el campus Bucaramanga. Esta generación marca un momento histórico y es la primera que recibe su título bajo el nombre de Universitaria Tecnológica de Santander tras el cambio de carácter institucional. Nuestro rector Omar Lenguer, que llegó a San Joaquín, Onzaga, San Gil, Curití y Mogotes para encontrarse con los jóvenes de 10 y 11 y llevarles la oferta académica de la UTS. En cada colegio conversó con los estudiantes sobre las oportunidades que tienen para continuar su formación, los invitó a seguir estudiando y a empezar desde ahora a construir el proyecto de vida que quiere. Expertos emprendedores participaron del primer Conecta Edu 2026 en el marco del Congreso Internacional Experiencias Pedagógicas, conectando mentes y transformando aprendizajes. Esto liderado por los programas académicos de Administración de Empresas y Contaduría Pública de la Dirección de Educación Virtual UTS. En el marco de este encuentro, Uniciencia otorgó un reconocimiento a nuestro rector Omar Lenguerque por su visión, liderazgo y compromiso con la educación superior. Además, el programa de Ingeniería Electromecánica de la UTS recibió la visita académica del programa de Mecatrónica de la Universidad Santo Tomás de Villavicencio, un encuentro que abre nuevas posibilidades de colaboración entre ambas instituciones. 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

0: Las 8 de la mañana, 45 minutos en tu mañana, en tu radio. Hoy tenemos tendencia UTS, sí señor, porque tenemos la visita, la agradable visita de estudiantes de mercadeo que están haciendo en la materia de radio, y quien está a cargo de esto es el profesor Omar. Profe Omar, ¿cómo me le va? Bienvenido.
1: Muchas gracias, Víctor, un saludo cordial. Me alegra mucho poder escucharlo, poder dar el parte de lo bueno que se pasa en tu radio, la emisora de las unidades de la Universitaria Tecnológica de Santander. Nos alegra muchísimo el poder compartir acá.
0: A mí también, el profe Omar Churio, quien también tiene experiencia amplia en prensa. Y bueno, y un legado que trae, ¿no, profe Churio?
1: Sí, ya son 45 años.
0: 45 años. Bueno, para que me presente a estos estudiantes, esas estudiantes majestuosas que nos trajo el día de hoy, que estamos visitando la emisora y aprendiendo desde el punto de mercadeo lo que es la radio.
1: Ellos están en proceso de aprendizaje, conociendo lo que es la radiodifusión, porque generalmente ellos, por ser generación muy visual, todo lo que tenga que ver con cámaras, con imagen, eso es lo que más les atrae. Pero la radio pasa a ser un elemento muy importante, porque en ese elemento tarde o temprano van a tener que sumergirse. Angie, podría ser la primera que...
2: Geraldine.
0: Sí. ¿Cómo está, Geraldine? Bienvenida, acerca un poquito más el micro, por fa.
2: Buenos días, gracias. ¿Qué puedo decir?
0: Bueno, ¿qué semestre estás haciendo?
2: Voy en segundo semestre. Yo soy, por así decirlo, una colada de los de gestión empresarial.
0: ¿Ves? Sí, mercadeo, gestión.
2: Yo soy realmente de contaduría.
0: Ah, contaduría.
2: Sí. Pero realmente la contaduría es una materia muy bonita, es una materia que explica a fondo realmente lo que uno debería saber como cosas cotidianas, uh-huh, que realmente uno pasa de ser percibidas, pero son muy bonitas. Por ejemplo, por qué se sube la carne, por qué se sube el azúcar, o por qué baja ciertos implementos, por qué la razón del IVA, cuál es su función,

0: que deberíamos reclamar facturas, entre otras cosas. Por ejemplo, ¿por qué deberíamos reclamar facturas? Las facturas, cuando uno hace una compra, uno las debe reclamar para que esa empresa no evada el impuesto y pueda el gobierno coger ese IVA, sí, y meterlo en entidades públicas como colegios, salud, entre parques y todo eso.
1: Como eso, como la UTS, por ejemplo.
0: Como la UTS, sí, sí, señor.
1: Exacto. Bueno, ¿qué te gusta? ¿El deporte, comida? ¿A qué haces?
0: Realmente yo soy una persona que se va más por los gustos de comidas, lasañas, cosas que sepan muy rico, que tengan mucho sazón, la verdad.
1: Bueno, hablando de la clase de hoy, de la visita a la emisora, primero que todo, ¿conocías la emisora?
0: No.
1: ¿Habías ido a alguna emisora en algún momento?
0: No, pero sí era consciente de que yo escuchaba, o sea, no sé si la alcanzaba a escuchar, pero yo escuchaba muchas emisoras que salían música.
1: Sí.
0: Como Bésame y así.
1: Ajá.
0: Pero esta sí no.
1: No, bueno, no. Pero ¿habías conocido una emisora por dentro como es?
0: Más o menos sí.
1: ¿Y qué te parece esta emisora?
0: Esta está muy bonita, la verdad. Está muy amplia.
1: Es muy amplia, eso uh-huh. es lo mejor. ¿Y de lo que has aprendido hoy? ¿Qué podrías decirle? ¿Parece chévere o qué? ¿O para tu vida profesional?
0: Me di cuenta de que la radio, o sea, uno la ve muy simple, pero realmente tiene tantas cosas que uno dice... Uno cómo aprende todo eso, o sea, sí, tiene muchos servidores, tiene muchos equipos y uno, o sea, uno se sorprende porque sale como tan sencilla, pero realmente tiene su magia, por así decirlo.
1: Es correcto. Bueno, preséntame a alguien aquí, profe.
2: Sí, tú.
3: Wendy.
1: Wendy. Hola, Wendy, ¿cómo estás?
3: Hola, Víctor, buenos días.
2: ¿De qué carrera estás, Wendy?
3: Yo soy de octavo semestre de mercadeo.
1: Mercadeo, bueno, octavo semestre.
2: Ya ¿cómo? Está en un renglón de próxima a salir.
1: A salir, ya a graduar, graduarse ya. Bueno, dentro de la carrera, ¿cómo te ha parecido la carrera?
3: La verdad, no era una carrera que estuviera dentro de mis planes cuando salí del colegio. Fue por descarte que la elegí.
1: Ajá.
3: Pero una muy buena carrera. Tiene como mucha salida por todos lados. Uno dice mercadeo, ¿no? Hacerle publicidad a las empresas y todo, ¿no? Pero va mucho más allá de eso.
1: Sí.
3: Entonces es bastante interesante. Y pues... gracias a los programas y todo que tiene la universidad, es bastante ayuda para uno poder estudiar.
1: Sí, y bueno, ¿y ahora estás enamorada de mercadeo?
3: Enamorada completamente.
1: Bueno, para los oyentes, estamos en la clase de radio, los chicos de la institución tienen la oportunidad de venir y conocer la emisora por dentro y saber cómo funciona, más o menos un pequeño brochazo de qué es la radio. ¿Qué te ha parecido para mercadeo? ¿Cómo has visto esta visita?
3: Bastante interesante y pues en lo personal me ayuda bastante al enfoque que quiero darle pues como a mi carrera en la vida, ¿sí? Pues porque no soy mucho así como de lo que son las redes sociales, no se me da muy bien la fotografía o la edición y todo eso. Entonces la parte de la comunicación por radio, la comunicación noticieros por televisión y demás, es un buen enfoque para darle a la carrera.
1: Me parece muy bien. Bueno, ¿y qué le dirías a la gente?
3: Nada, que escuchen bastante radio, pues las redes sociales no lo dicen todo, la radio comunica mucho más y es interesante la música que colocan.
1: Listo, gracias. Y por acá tenemos...
4: Hola, soy Paula, de tercer semestre de gestión administrativa. ¿Qué quieres que te cuente?
1: Bueno, Paula, lo mismo, que cuéntanos, ¿cómo te ha parecido tu radio UTS? ¿Qué opinas de que la emisora, que la universidad tenga una emisora como esta?
4: El hecho de que la universidad cuente con una, un espacio para hablar con los estudiantes, transmitir lo que cuenta, o sea, lo que tiene la universidad como tal, no solamente se basa en las redes sociales. Yo siento que yo lastimosamente no conocía este espacio y me parece que es muy bueno para poderme informar. El hecho de que de pronto acá se hable en temas más a profundo de lo que es superficial en las redes sociales.
1: ¿Y eso? ¿Qué te gusta? ¿Comida, deportes, qué?
4: Normalmente estoy haciendo running, me gusta. Ya he participado en algunas maratones en San Gil. Yo, de hecho, tengo una técnica audiovisual y hice prácticas en la UNAP. Trabajo con la UNAP

0: a veces en edición, y por medio de ellos acompañé a un, por así decirlo, un compañero a una maratón en San Gil.
1: Ah, qué chévere.
0: Fue la primera que hicimos.
1: ¿Y dentro del mundo audiovisual cómo te ha ido?
0: Tengo en proceso una productora audiovisual con unos amigos, somos en total 5. Participamos en procesos como convocatorias, por ejemplo ahorita está Cultura Coperraquera, en el cual estamos participando para un documental. Nosotros hacemos cubrimiento de pronto de eventos, de videoclips, cortometrajes, y el hecho de estar ahorita estudiando gestión administrativa me ayuda para tener pronto un orden dentro de la productora que manejamos.
2: Pablo, ¿puede entenderse eso como un emprendimiento?
0: Sí, por así decirlo, sí, eso es un emprendimiento entre nosotros, somos 5.
1: Y eso que acaba, chicos, te acaba de decir, el manejo económico, es cierto, a experiencia propia, yo también tuve una productora de televisión, y cuando uno puede ser muy experto en lo que produce a nivel audiovisual, pero cuando le llegan la contabilidad, ahí es cuando la cosa se pone difícil. Entonces sí, uno tiene que aprender a manejar el dinero también en cuanto a las cuentas, impuestos, IVA, lo que tú decías del IVA y todo eso. Bueno, por acá tenemos otro chico. Hola, ¿cómo estás? ¿Cómo te llamas?
3: Hola, mucho gusto. Mi nombre es Carlos Andrés Soto.
1: Carlos, acércate un poquito más al micro. Carlos, ¿cuántos años tienes?
3: Tengo 24.
1: ¿Y en qué carrera estás?
3: Técnico en gestión empresarial.
1: Técnico en gestión empresarial. ¿Semestre?
3: Tercero.
1: Tercer semestre. Bueno, ¿y qué tal? ¿Cómo te ha parecido la visita hoy acá a la emisora? ¿La conocía ya una radio o qué?
3: No, pues escuchaba, pero conocerla no, la verdad. Esta radio me pareció muy interesante. Desde que llegué acá, pues me llamó mucho la atención y ya hasta descargué la aplicación y
1: sí, chévere.
3: Estoy escuchando la música desde que comenzamos la charla.
2: Ya está en modo tu radio.
1: Ya está en modo tu radio, bien. No, y es que esto, como yo les digo a muchos y a los oyentes, esta emisora está hecha para ustedes, para los estudiantes, y está pensada para los estudiantes, tanto información de la universitaria como también algo de entretenimiento. Y el apoyo, en caso de, por ejemplo, que tienes un emprendimiento o eres artista, también ese es uno de los objetivos que tenemos claros, que nos, una de las... uno de los objetivos que nos puso el rector, el doctor Omar Lenguer, que apoyar a los muchachos, apoyar a la gente joven en cuanto a su emprendimiento, en cuanto al mundo artístico, en cuanto a su talento. Entonces, ese es también un objetivo nuestro. Y comunicar desde la academia con un lenguaje más cercano a la gente. Hablamos de ciencia, pero que la gente lo pueda entender, no con tanta técnica. ¿Qué le dirías a los oyentes?
3: Que sigan escuchando y que se animen cada día a escuchar pues la radio en la mañana, se levanten y se animen a escucharlo, así sea media hora, una hora.
1: Exacto. Bueno, profe, ¿quién? ¿Alguien más que nos quiera hablar?
2: A ver, Christopher.
1: Christopher, uy, vea, tiene nombre de artista y todo, ¿no? Christopher, ¿cómo estás? ¿Cuántos años tienes?
4: 25 años.
1: 25, ¿y qué carrera ya tienes?
4: Soy de tecnología en desarrollo y sistemas informáticos.
1: Ay, no, de sistemas informáticos.
4: Me confundí. Tecnología en instalación de sistemas eléctricos.
1: De sistemas eléctricos. Ah, eléctrica. Bueno, Christopher, lo mismo, ¿cómo te ha parecido la visita a la emisora? ¿Cómo ves esto para tu carrera más que todo?
4: La verdad, yo la escogí, fue electiva, pero me gusta el ambiente, me gusta cómo es. ¿Cómo se desarrolla la radio? Mi papá quiere, mi padre es profesor, docente en Saravena, Arauca. Él quiere fundar una emisora allá en el colegio del Rafael Pombo Bachillerato.
1: Ah, chévere.
4: Me dijo que aprendiera aquí y le enseñara allá.
1: Bueno, no, eso es chévere. Y no le queda difícil, porque así como esta radioestación es de interés público, para el colegio también le funciona el sistema de interés público y es más fácil que el ministerio les entregue la licencia, y si la quieren por internet, pues todavía mucho más fácil. Sí, ese es el objetivo, y el objetivo marcado como esta emisora. ¿Qué le dirías a los oyentes que nos están escuchando, obviamente, y quieren saber un poco más de la UTS, de la universitaria, de la emisora?

0: o de tu carrera, o qué les diría, cómo ves tu carrera de en estos momentos aquí como desde la universidad. Es buena, que
1: la electricidad.
0: Sí.
1: Sí, abre muchas puertas.
0: ¿Cómo has visto los laboratorios? ¿Si has tenido oportunidad de estar en laboratorio?
1: Sí, he trabajado en laboratorio de medidas eléctricas.
0: Explícanos un poquito cómo es eso.
1: ¿Cómo le explico? A ver, el profesor nos pone unos planos en el tablero, unos de esquemas eléctricos, los tenemos que pasar a unos tableros y circuitos. Hacemos los cableados, tomamos medidas con multímetros, con pinzas voltiamperimétricas, con amperímetros, tabulamos la información y le entregamos al profesor.
0: Esa es la experiencia que adquieren aquí cuando van al laboratorio. Entonces ya tienes experiencia para hacerlo afuera en la calle como un eléctrico profesional.
1: Claro.
0: Exacto. Profe, ya para ir terminando este espacio, lo mismo la invitación a los oyentes a que hagan parte también de nuestra emisora y que hagan parte también de la Universitaria Tecnológica de Santander.
2: Poco a poco vamos entrando en lo que es este ambiente de nuestra radio universitaria, y la invitación es para todos los estudiantes, igualmente sus familias, que estén muy atentos a las diferentes programaciones que tiene tu radio 101.7 del FM, que está abierta precisamente a que todo el mundo tenga cabida y tenga la oportunidad de expresar sus inquietudes.
0: Claro que sí. Y ustedes invitados, chicos, invitados como siempre a escucharnos, a los oyentes, muchas gracias por este ratico. Continuamos con más de Tu Mañana. Ya lo saben, aquí en Tu Mañana, en tu radio.
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1: Más de 1.300 UTistas recibieron su diploma en la ceremonia de graduación realizada durante 3 días en el campus Bucaramanga. Esta generación marca un momento histórico y es la primera que recibe su título bajo el nombre de Universitaria Tecnológica de Santander tras el cambio de carácter institucional. Nuestro rector Omar Lenguer, que llegó a San Joaquín, Onzaga, San Gil, Curití y Mogotes para encontrarse con los jóvenes de 10 y 11 y llevarles la oferta académica de la UTS. En cada colegio conversó con los estudiantes sobre las oportunidades que tienen para continuar su formación, los invitó a seguir estudiando y a empezar desde ahora a construir el proyecto de vida que quiere. Expertos emprendedores participaron del primer Conecta Edu 2026 en el marco del Congreso Internacional Experiencias Pedagógicas, conectando mentes y transformando aprendizajes. Esto liderado por los programas académicos de Administración de Empresas y Contaduría Pública de la Dirección de Educación Virtual UTS. En el marco de este encuentro, Uniciencia otorgó un reconocimiento a nuestro rector Omar Lenguerque por su visión, liderazgo y compromiso con la educación superior. Además, el programa de Ingeniería Electromecánica de la UTS recibió la visita académica del programa de Mecatrónica de la Universidad Santo Tomás de Villavicencio, un encuentro que abre nuevas posibilidades de colaboración entre ambas instituciones.
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3: Muy, pero muy buenos días. Soy aquí en Extiéndete, un programa de la coordinación del programa en Mercadeo y de la Oficina de Extensión Institucional de la Universitaria Tecnológica de Santander. Hoy tenemos un tema bastante interesante y unos súper invitados. Bueno, tenemos al docente Rubén Coronado, él es docente del programa en Mercadeo, líder del semillero de investigación CICED, adscrito al grupo de investigación GIMA de la Universitaria Tecnológica de Santander y director del proyecto de investigaciones Percepciones sobre estrategia del inbound marketing o marketing de contenidos en microempresarios de Bucaramanga, y sobre eso vamos a hablar en la mañana de hoy. También nos acompaña acá el docente Harold Rivera, él es profesional en marketing y publicidad y magíster en neuromarketing. Muy buenos días a los dos.
4: Buenos días.
3: Y muy buenos días a Víctor Hugo, porque sin él esto no sería posible.
5: Hola, profe,
3: Víctor.
5: Buenos días, gracias.
3: ¿Cómo amanecimos están? Hoy?
5: Muy, muy bien.
3: Con una este solecito así. Excelente de, mañana.
5: De sí, piscina,
3: hoy
5: ¿no?
3: Hoy sí estamos de playa.
5: Sí.
3: Es que a Bucaramanga no le falta sino la playa, ¿cierto?
5: Es
3: porque definitivamente. Pero bien, bueno, vamos a hablar. Entonces vamos a arrancar con este tema. A ver, profe, ¿estamos utilizando realmente las redes sociales de la mejor manera para acercarnos a nuestros clientes?
4: Bueno, un saludo muy especial para todos los que nos están escuchando, sobre todo a los microempresarios. Y pues bueno, para responderte la pregunta, pues los empresarios reconocen que las redes sociales son importantes para dar visibilidad a sus negocios, promocionar sus productos y mantener un contacto con los clientes. Pero también encontramos presencia de formatos como los videos cortos, los reels y las historias que vemos en nuestras redes sociales comunes, ¿sí? Como Instagram o TikTok. Pero hay una situación que vale la pena destacar, y es: una cosa es conocer una tendencia y otra es muy diferente, es saber cómo utilizarla. ¿Listo? Entonces, los empresarios nos mostraron que muchas veces las tendencias se incorporan de acuerdo con lo que está ocurriendo en este momento o con lo que consideran que puede llamar la atención. Mas, sin embargo, nunca se han preguntado si eso va en coherencia con su identidad o con sus valores de marca.
3: Muy bien, profe Harold, sí. Digamos, escuchar las experiencias, identificar algunos patrones y luego contrastarlos con una mirada profesional del marketing digital. ¿Cómo muestran ustedes estos resultados? Y para eso, pues, queremos escucharte, sobre todo acá en nuestro WhatsApp. Hay una pregunta que nos manda un oyente que dice: ¿cómo lograr que las personas conozcan nuestro negocio y se

0: interesen por lo que hacemos y quieran venir a relacionarse con nosotros. Yo creo que en ese momento esta persona que me escribe acá, que es el don José Rojas, me dice que él es tendero y que él quiere saber cómo hacer eso.
1: Bueno, primero pues decirle a don José que para que su marca sea escuchada, lo obvio sería empezar a unirse a las tendencias, a las nuevas tendencias de comunicación. Hoy en día pues vienen siendo los medios digitales. Ahorita pues el profe Rubén hablaba de si estamos utilizando adecuadamente las redes sociales. Entonces yo haría otra pregunta y es, bueno, ¿qué es usar adecuadamente las redes sociales? ¿Hay acaso algún manual que le diga a alguna persona, oiga, una red social se usa así y así y así? Es más, debes publicar a esta hora y a esta hora y a esta hora.
0: No existe, ¿no?
1: No existe, eso es una mentira. Pero sí, lo que tienes que hacer es entrar a la red social y estar en esa comunidad, porque básicamente si tú sales a la calle y miras a las personas, a los transeúntes, todos tienen que estar mirando el celular o todos están viendo el celular en todo momento. De hecho, almuerzan mientras ven el celular. Mientras están en el baño, están en el celular. Los jóvenes están en clases y están en el celular. Hay personas que manejan moto y están en el celular. Entonces, si quieres ser escuchado y visto, tienes que estar ahí en los medios digitales.
0: En redes sociales. Profesor Rubén, ¿qué encontraron en la investigación sobre la manera como los microempresarios están enfrentando esas tendencias?
2: Bueno, pues como dije anteriormente, es más que todo, ellos hacen un ejercicio de reconocimiento, pues, de qué es lo que está ahorita saliendo en tendencia, sobre todo con sus negocios, o qué videos están más populares. Como le dije anteriormente, ellos dicen, esto es algo que llama la atención, entonces lo replicamos. Sin embargo, no saben si eso está alineado con su identidad o con sus valores de marca. Entonces, ellos replican esperando algún resultado, pero pues a la hora de la verdad puede llegar a ser que quizás por lo mismo orgánico que sea el video pueda llegar a ser viral, pero puede que no encuentren los resultados, que es en la mayoría de los casos, que no encuentran resultados replicando tendencias.
0: Profesor Harold, si sale algo nuevo, una red social nueva, una publicación, ¿tenemos que hacerla? Me preguntan acá, ¿tenemos que hacerla inmediatamente o cómo entramos ahí?
1: Eso me recuerda la frase que me decía mi mamá en mi infancia, ¿a dónde va Vicente? ¿A dónde va la gente? Entonces, como que si quieres ser Vicente, pues ve a dónde vaya la gente, pero no tienes que replicar lo que hagan todos, porque cuando estén equivocados todos, pues tú vas a caer ahí en ese error también.
0: Y también puede perder, ¿no?
1: Sí, obvio, es lo que ocurre. Creo que solo ganan los primeros, ya los últimos son los que pierden. Eso ocurre en las pirámides, ¿no?
0: Sí. Profesor Rubén, eso coincide bastante con lo que encontramos en esta parte de los empresarios que trabajan o que quieren empezar a manejar esta tendencia de las redes sociales. ¿Por qué dices que la clave está en adaptarla?
2: Porque es que no se trata de hacer todo lo que aparece en internet, se trata de identificar qué puede aportar realmente para mi negocio, ¿sí? Si mi negocio es de diversión, pues entonces yo miro qué tendencias me pueden reflejar esa diversión, ¿sí? Pero si yo soy una tienda de ropa, por ejemplo, ¿cómo le voy a meter diversión a algo que es en ropa? Y sobre todo cuando la experiencia es ir, invertir tiempo, después estar haciendo filas, porque si estamos en temporada, entonces ahí es donde está lo divertido, ¿sí? Me hago entender.
1: Qué pena interrumpirlo, es como los seguros exequiales, ¿sí? Muerte, entonces, ¿cómo se va a unir una tendencia? Producto, sí, así de
2: exactamente, eso puede llegar a afectar y decir, ok, están haciendo contenido, que es otro de los temas, por hacer solamente y llenarlo, pero no van a encontrar un resultado. Sí, ahí sí, como también se dice, no es como andar con un rifle francotirador que es seguro de una vez directo al grano, sino con una escopeta que le vamos a disparar a todo.
0: Hablando de eso, ¿qué encontraron sobre los contenidos que están creando los microempresarios? ¿Qué encontraron ustedes en esa investigación?
1: Realmente, como las redes sociales son nuevas de la última década, por lo general los microempresarios siguen tendencias, y el que maneja las redes sociales del microempresario pues puede ser un familiar que realmente no tiene formación. Entonces, por

0: general se hace de un modo empírico y esperando a tener resultados.
1: Ah, Harold, por ejemplo, voy a ponerle un algo sencillo. Supongamos que yo tengo una pequeña cafetería. ¿Qué podría publicar además de una fotografía de una taza de café?
0: Listo. Pues yo lo primero que te diría al empresario, al microempresario que tiene la cafetería es, tienes que darle una identidad a tu marca, a tu cafetería, qué tiene de diferente tu café. Y en relación a eso, cuando mires la personalidad de tu café, puedes hablar con esa personalidad. Si no tienes personalidad y es el mismo café de 200 o de 2000 pesos que venden al lado, pues vas a hablar lo mismo que él, que a la larga va a ser lo mismo de las mismas tendencias de todos. Es como realmente diferenciarte con algo que te reconozcan a ti. Eso es como el patrón de Coca-Cola. Y...
2: sí, pues sí. En sí, el contenido para ello necesita ser dinámico y atractivo y cercano, ¿sí? No es solamente tomar la foto por tomar la foto y decir, ven, oye, aquí puedes conseguir un café, esto cuesta tanto. No, no es de informar. Últimamente es más de contar una historia. ¿Por qué debería estar tomando el café? ¿Qué pasa cuando yo estoy tomando un café en una cafetería? Puedo contar una historia. Ahí pueden pasar múltiples historias en nuestra vida cotidiana y agarrar de ahí diferentes... lo que llamamos nosotros en publicidad insights, como esos hallazgos para empatizar con nuestros clientes o nuestros usuarios.
1: Muy bien. Bueno, Harold, yo quisiera, antes de cerrar, que nos dejes un mensaje a esos microempresarios que a esta hora nos acompañan, al tendero, a toda esta gente maravillosa que hace parte de nuestra gran comunidad uteísta y que sería bueno esos tips que tú les pudieras dar para aquellos que están empezando hasta ahora a construir estas redes.
0: Bueno, yo, esto es un, hay doble reto, ¿no? Porque estoy hablando de marcas sin poder hablar de marcas, ¿no? Entonces puedo ejemplificar sin dar ejemplos. Yo diría que se sienten y que mediten realmente qué es lo que los diferencia a ellos de su competencia. Hay un libro que es muy conocido, El Arte de la Guerra. Sí, entonces hay tres ítems: conocer a tu enemigo, conocerte a ti y de acuerdo a eso y definir cuál va a ser la estrategia que te va a hacer ganar. ¿Sí? O sea, si no te conoces a ti y conoces a tu enemigo, no haces nada. Si conoces a tu enemigo y no te conoces a ti, no haces nada.
1: En este caso, la competencia.
0: Tienes que conocer la
1: competencia. Hay que conocer la competencia, no el que tenemos al lado. Muy bien. Rubén, antes de terminar, el programa de mercadeo está haciendo un concurso que se llama Retos, ¿no?
2: Sí.
1: Cuéntanos de qué se trata y cómo pueden inscribirse al concurso.
2: Es el reto de creatividad de los ODS 2026. Listo. El concurso está abierto para toda la comunidad estudiantil de la UTS. Es el reto lanzado por el programa de mercadeo, en el cual, pues, si quieren conseguir más información sobre él, pueden visitar o seguirnos en nuestro Instagram, que es UTS Mercadeo Oficial, y pues acercarse a la coordinación también de mercadeo para más información sobre tal. Pero en sí, el reto de este año consiste en elaborar un video para sensibilizar a nuestra comunidad sobre algún objetivo de los ODS. Hay 17 objetivos y el enfoque que tenemos para esta edición es lo social, recordando que pues hace poco nosotros atravesamos como país una situación el 10 de agosto con el temblor. Esto llevó a alianzas estratégicas para que nosotros nos moviéramos y pudiéramos hacer un apoyo social totalmente. Entonces, esto nació a partir de ahí y queremos sensibilizar a toda nuestra comunidad sobre los ODS, que son 17, los Objetivos de Desarrollo Sostenible.
1: Y esos objetivos están en la página, ya en el Instagram de Mercadeo Oficial.
2: UTS Oficial, Mercadeo UTS Oficial. Nos
1: bueno,
2: pueden seguir.
1: Muy bien, ya saben, los que se quieran inscribir a eso, ahí están todas las condiciones del reto y del concurso. Muchas gracias. A ustedes, profesores, muchas gracias por habernos acompañado en la mañana de hoy.
2: Muchísimas gracias a ustedes también. Muchísimas gracias, profesor Adriana. Muchísimas gracias, profesor Harold.
0: No, a ustedes por el espacio y por escucharnos.
1: Gracias por venir. Nos escuchamos aquí en Extiéndete.
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3: Continuamos en Extiéndete, un programa de la Coordinación de Mercadeo de la Universitaria Tecnológica de Santander y de Extensión Institucional. Hoy con unos super invitados. Hola, Víctor, buenos días.
4: Hola, buenos días, mi profe, ¿cómo me le ha ido?
3: Bien, con ganas de quedarme acá toda la mañana.
4: Sí.
3: Bueno, pues les cuento que tenemos unos invitados muy especiales hoy. Tenemos a Yulixa Rojas Salón. Ella es tecnóloga de producción industrial de las unidades.

0: es estudiante de Ingeniería Industrial. Yulisa, buenos días, ¿en qué semestre vas?
1: Hola, buenos días para todos los que nos escuchan. Voy en octavo semestre de Ingeniería Industrial en este momento.
0: No, ya casi.
1: Ya casi.
0: ¡Qué chévere!
1: Sí, señora.
0: Felicitaciones, muy bien. De la mejor, ¿no? De la universitaria.
1: Claro que sí.
0: Bueno, y tenemos a Alfonso Javier Morales Guerrero, él es ingeniero industrial, magíster en gestión y dirección de proyectos, y aparte de eso es docente de las unidades tecnológicas del programa de tecnología en producción industrial e ingeniería industrial. Bienvenido, profesor.
2: Muchas gracias, un gran ambiente que estoy viviendo en este momento y con un tema muy interesante. Muchas gracias, Laura.
0: El tema que nos traen hoy es el motor hacia la meta. Bastante interesante. Así de que vamos a empezar para que nos cuentes, Yulisa, ¿no?
1: Sí, señora.
0: Vamos a hablar en qué momento de tu vida académica llega, ¿cierto? O llegó tu hija, eres mamá.
1: Sí, soy mamá de un niño.
0: ¿Y cuál fue ese primer pensamiento o temor que se te vino a la mente sobre tus estudios? ¿Qué iba a pasar con eso?
1: Primero que todo, al enterarme que estaba embarazada, yo estaba cursando sexto semestre de la tecnología en producción industrial y estaba realizando una vez mi proyecto de grado. Cuando yo me enteré, hubo un choque de emociones demasiado fuerte, es claro, porque es una nueva responsabilidad que llega a mi vida y la mayoría de personas pensamos que tenemos que tomar una pausa para poder dedicarme solo a eso. Sin embargo, yo sabía que podía terminar lo que había empezado. Aunque el miedo estaba, sabía que podía seguir adelante porque también era una motivación más para seguir con mi proyecto de vida.
0: Muy bien. ¿Y cómo era un día típico en esa etapa para repartir? Hoy estamos contando esta hermosa historia de vida a nuestros oyentes. ¿Cómo fue esa etapa para repartir las horas entre las clases, la tecnología, las tareas de la casa y el cuidado del bebé?
1: Al principio, como todo, fue un poco agobiante porque no sabía cómo organizarme. Siendo mamá, creo que uno aprende a priorizar las cosas y a darle importancia a lo que realmente importa. Creo que cada cosa tiene su tiempo y su momento. Entonces, al principio yo solía estresarme un poco porque no sabía con quién dejar el bebé, qué situaciones podían pasar. Entonces, día tras día yo iba avanzando e iba mejorando y organizando mis espacios y tiempos como para poder ya decir, bueno, establezco mi día y que no se me haga tan pesado, porque mi día comenzaba muy temprano y solía terminar muy tarde entre el estudio, la casa y mi bebé.
0: Lograste graduarte como tecnóloga en producción industrial, una gran meta cumplida. ¿Qué te motiva a dar el paso inmediato hacia la ingeniería industrial? De pronto, en vez de poner una pausa, ¿no? Porque cualquier persona diría, no, pues voy a parar y más adelante continúo.
1: Pues realmente mi mayor motivación fue mi hijo, ya que pues él es un impulso más a terminar las cosas y poder seguir con mi proyecto de vida. Ya no solo debo pensar en mí, sino en él, en qué va a pasar a futuro y cómo puedo llegar a realizar esto. Entonces, creo que a veces tomarse una pausa no está mal, pero en mi caso yo decidí seguir adelante por lo mismo, por él, de una vez.
0: ¿Cómo vive tu hijo este proceso al verte trasnochar, estudiar, preparar proyectos?
1: Pues él lo vive de manera tranquila porque está muy pequeñito. Creo que él me analiza cada vez que estoy haciendo tareas, me mira. A veces tengo que hacer pausas mientras hago tareas porque yo siento que él se puede llegar a sentir solo y pues de eso tampoco se trata.
0: Sí.
1: Entonces yo creo que él me ve y a futuro él podrá decir, mi mamá hizo un gran esfuerzo para poder sacarme adelante y trasnochó muchas noches para poder llegar hasta donde está hoy.
0: ¿Qué le dirías a un estudiante o egresado de tecnología o ingeniería que hoy siente una responsabilidad familiar o de pronto tiene un problema personal que le impide seguir estudiando? ¿Qué le podrías decir?
1: Le diría que siga adelante, que no piense que tiene que renunciar a sus sueños. A veces uno necesita hacer una pausa y eso no significa que haya fracasado. Significa que tiene que buscar otro horizonte para poder llegar a la meta. Después de ello regresar, cada persona tiene su proceso y sus propios tiempos. Lo importante no es olvidar hacia dónde vamos, sino hacia dónde queremos llegar y cómo queremos llegar allí.
0: Cuando subas a recibir ese diploma de ingeniera, ¿qué significado va a tener ese momento para ti y para tu familia?
1: Creo que para mí es un logro demasiado grande, ya que tuve que pasar por demasiadas cosas. No voy a ver solamente un diploma, sino que también todo lo que tuve que pasar para llegar hasta ahí, como mi embarazo, mi hijo, la pausa, digamos, en el tiempo del grado. Y también es un momento muy especial para mi mamá y mi familia, quienes fueron mi red de apoyo, pero sobre todo para mi hijo, porque fue una de mis mayores motivaciones.

0: para seguir estudiando, es poder darle un futuro y demostrarle que aunque la vida cambie nuestros planes, no tenemos que dejar de luchar por nuestros sueños.
1: Muy bien, muchísimas gracias. Profesor, en ese momento, después de escuchar esa historia tan bonita de vida, me gustaría que le contaras a los estudiantes que hoy están por definir ese gran futuro profesional. ¿Por qué venir a la Universitaria Tecnológica de Santander a estudiar tecnología en producción industrial o ingeniería industrial?
2: Bueno, estamos en una gran institución. Estamos en una institución que compite realmente con cualquier otra de Colombia, ¿sí? Estamos con acreditación, eso es muy importante. Y bueno, pues tenemos grandes estudiantes como Yulisa, ¿no? Y tenemos todas las condiciones, ¿sí? Es un gran lugar. Yo no tengo hijos, pero estoy seguro que si tuviera uno le recomendaría estudiar acá. Los profesores, muy buenos. La institución como tal, ¿sí? La organización, estamos en el lugar correcto.
1: Así que ya saben, ¿no? Todos los que estén pensando en su futuro, acá hay un portafolio bastante amplio, lo encuentran en la página web uts.edu.co. Ustedes entran ahí y van a encontrar todo el portafolio de todos los programas que manejamos acá y próximamente maestrías, ¿no?
2: Sí.
1: Ya vamos supremamente bien y ahora que somos Universitaria Tecnológica de Santander. Así que bienvenidos todos los que nos están escuchando hoy allá. Una linda historia de vida. Muchísimas gracias de verdad por venir a compartir con nosotros. Nosotros, Yulisa Rojas, hoy tu vida con nuestros oyentes. Muchas gracias por haber venido.
0: Muchas gracias a ustedes por brindarnos ese espacio para poder hablar de este tema tan interesante.
1: Profe, muchas gracias estado acá. A Javier, Alfonso Javier Morales Guerrero, ingeniero industrial, magíster en gestión y dirección de proyectos y docente de la mejor universidad en este momento para nosotros acá en Santander, la universitaria.
2: Claro que sí, muchísimas gracias.
1: Y a Víctor, muchas gracias.
3: A usted, profe, bienvenidos y nuevamente por acá esperarlos con estos temas tan bonitos.
1: Claro que sí.
3: Bueno.
1: Y recuerden que el límite está en la imaginación.
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0: Bueno, y continuamos aquí en Extiéndete, hoy con docente de humanidades. Estamos con el profesor Juan Pablo Cote, él es magíster en filosofía, y hoy nos trae a dos invitados, Andrés Angarita y Fernanda Sepúlveda. Ellos son estudiantes de la carrera de Contaduría Pública. Bienvenidos a los tres.
1: Muchas gracias.
2: Muchas gracias.
3: Gracias, profe, por la invitación, y gracias, Víctor, aquí estamos.
0: Y seguimos gusto, acá con Víctor. Si yo digo que sin él, esto no lo hacemos. Así que muchas gracias, Víctor, no, por tenernos aquí. Víctor, tenemos hoy este tema, movilidad y transporte, retos para los estudiantes, la comunidad educativa con respecto a toda la movilidad de Bucaramanga. Pero sobre todo, hoy vamos a hablar enfocado a las dificultades.

0: El tiempo y el costo que enfrenta un estudiante hoy para desplazarse diariamente a la universidad. Entonces vamos a escucharlos. A ver, Fernanda.
1: Bueno, pues para mí, digamos, el tiempo de la universidad a mi casa es siempre larguito, más o menos me echo por ahí una hora, pero también...
0: ¿Dónde vives?
1: Yo vivo para el lado de San Juan, para allá como para el lado de Campanazo.
2: El Campanazo.
1: El Campanazo. Okay. Entonces, lo bueno para mí es que a mí no me toca coger esto, transbordo o algo así, porque si no me demoro un poco más. Pero, digamos, por ejemplo, que yo tengo una clase a las 6 de la mañana, me toca levantarme a las 4 para poder llegar temprano. Muy y a veces horas. El pico, que hay mucho trancón, entonces...
2: Y lo yo digo que lo más difícil es esta 56, ¿no?
1: Sí.
2: Porque uno llega ahí a las 56, bueno, vaya y venga... Pero bajar la 56 es casi el mismo tiempo de la casa acá.
1: Sí, más que en la mañana y en la pura tarde en de las 6.
3: Las horas pico son tremendas.
2: Yo me muevo en patineta y esa hora de las 6 de la tarde es terrible. Para uno que va en patineta es terrible.
0: De subida y de bajada, ambos.
2: De ambos. Entonces uno dice, sentidos. ¿Cómo eran los que van en carro? La cantidad de motos, todo eso.
3: Claro, y cuando las personas vienen en sentido sur-norte y encuentran, pues, vienen por la 21 y esa bajadita y ese cruce que es prohibido por la 56, eso también complica bastante la movilidad.
2: Gestiona muchísimo.
0: Claro que sí. Andrés, cuéntanos tu caso.
4: Pues en mi caso... Siento que también más que nada la hora pico, porque principalmente los buses andan muy llenos y pues yo, como soy alguien un poco alto, cuando me toca de pie me toca pegado contra el techo de los buses. Y como dijeron, en la 56 principalmente se hace un trancón horrible en las horas pico, es muy complicado, demora más o menos unos 30 minutos en salir de ahí uno. Sí. Y horrible, la verdad. Y los buses a veces andan a reventar tanto que uno le toca estarse parado en la entrada, básicamente.
2: Sí, como decíamos nosotros cuando viajábamos así en bus, era como racimos de plátano. Sí, porque acostumbraban las chivas en los pueblos a amarrar los racimos de plátano en la puerta ahí afuera.
3: Así mismo.
2: Tocaba uno colgado.
0: ¿Qué, cómo afecta la topografía de las colinas y las condiciones climáticas de Bucaramanga a los estudiantes que eligen movilizarse a pie o en bicicleta? ¿Qué cuentan ellos?
4: Pues yo me llego a movilizar a pie, la verdad. Okay. Es un trayecto, honestamente, donde yo vivo es el Nissan. Hasta acá es un trayecto muy similar en bus o a pie, la verdad, por el hecho de los trancones. Y a veces el calor es demasiado sofocante, otras veces las lluvias pueden ser algo fuertes y uno llega a tener demasiado frío, honestamente. Y cuando llega aquí a la universidad, cuando hace demasiado calor, uno llega bastante sudado. O cuando está lloviendo, obviamente uno va a llegar también mojado. Y es un poco complicado a veces, pero agradable también.
0: Vale la pena el esfuerzo, ¿no?
4: Sí, vale la pena el esfuerzo. Es una buena actividad física que uno hace.
0: Okay. ¿De qué manera las dificultades en el transporte impactan de pronto el rendimiento académico, la puntualidad, la calidad de vida de ustedes?
1: Pues yo diría que más que todo, digamos, es como más el desgaste que uno se echa de allá, de la casa hasta la universidad. Pero más que todo las personas que se vienen a pie o algo así, o que de pronto les toca madrugar mucho, o que se acuestan tarde para levantarse en temprano, tener que venir a la universidad y ya no sea, digamos, sino por el rango de tiempo que hay. Entonces para mí es como un desgaste físico que se hace en ese transcurso.
3: Profe, y qué pena, y esto, en la semana antepasada y algunos días de la pasada que hubo parciales, los chicos quieren llegar a tiempo y no llegan no porque no quieran, sino por las dificultades de movilidad, y eso produce estrés.
0: Claro, sí. Que sí.
3: Que tienen que pagar supletorio, que el profe no los va a dejar ingresar, y eso es incluso puede afectar el rendimiento en el mismo campo académico, en el mismo desarrollo de la actividad calificable.
2: Y a veces es injusto porque dice, ¿para qué no madruga más? Pero resulta que se levantó a las 4 de la mañana. Sí, o sea, ya madrugar más es pase derecho. Sí.
0: Bueno, lo importante es que hoy nuestros profesores y nuestros docentes son muy receptivos con ese tema.
3: Sí,
0: ¿no?
3: Sí, claro. Entonces, total.
0: Ayudan bastante en ese sentido. Sin embargo, sí vemos que...

0: mucho problema en la movilidad, ¿no? Para que ellos lleguen acá bastante puntual. ¿Existen alternativas o iniciativas entre la misma comunidad estudiantil, como el uso compartido de los vehículos, o a veces irse acompañados caminando? ¿Qué han hecho ustedes?
1: Nosotros vivimos relativamente cerca, entonces nosotros nos vamos acompañados. Inclusive hay veces que le he propuesto para irnos, o sea, compartir un mismo vehículo. Digamos, hacemos una vaca, por así decirlo, y pedimos un carro para irnos los dos juntos, así sin problema, ya que vivimos relativamente cerca.
0: Ok, bueno, ¿qué mensaje le dejarían ustedes entonces a esos estudiantes que atraviesan todas esas dificultades, que viven bastante lejos? ¿Qué hacer? Un mensaje.
2: Pues bueno, entre todo, que pues todo en esta vida es un esfuerzo, y pues aquellos estudiantes que más que todo les toca caminar, que vienen desde lejos, porque pues yo tengo la comodidad de venirme en bus y pues me vengo acompañada de él, pero hay personas que no tienen, digamos, les toca o venirse en sola o por rutas donde no hay a veces ni alumbrado. Entonces, pues sí, eso
0: que es
2: pasa.
0: Complicado, ¿no?
2: Sí, y pues peligroso, oscuro. Y
3: o
2: a
3: que
2: veces
3: está lleno los andenes de maleza,
2: sí.
3: Toca botarse la carretera.
1: O la es muy chiquito y viene pasando.
2: Sí, o a veces
1: gente.
2: También los ocupa la gente que tiene negocios o algo así.
1: Entonces,
3: sí,
1: eso es.
3: También. Sí, hay una.
4: Profe, y otro tema a resaltar es que un alto índice de estudiante tiene motocicleta.
3: Sí.
4: Y el problema que siempre se ha evidenciado es el tema de cómo parquear, en dónde parquear. Y la Universitaria Tecnológica de Santander, está intentando satisfacer esa demanda. Cada vez busca opciones, infraestructura para el tema de parqueadero.
0: Sí, varios puntos, ¿no?
4: Varios puntos.
0: Que lo ha solucionado y digamos que eso ha sido bastante importante, porque ya se ve más orden, ¿no? Ya se ve más organización,
3: sí,
0: en las llegadas, no como
3: por lo menos al lado de Acrópolis, sí.
4: hay un punto.
3: Un punto, sí. Aquí en el edificio de Acros, que es
0: el nuevo, el de deportiva,
3: está también
4: el sótano, está sótano, habilitado para parqueo de motos,
3: dos plantas para parqueo de motos junto, sí, al colegio. Ay, se me olvida dónde queda la sede.
0: El Pilar al otro lado, sí,
3: que también hay otra zona aquí, el parque sí. Donde están las canchas de ping pong,
4: al aire libre.
3: Allá el aire libre, sí. Están también en
0: Pero
3: la noche para
0: más,
3: la noche, ¿no?
0: Ya nos vemos más organizados.
3: Ya,
4: sí, ya se ve más orden y
0: que eso es una gran ventaja para aquellos estudiantes que traen su moto, ¿no?
4: Y el miedo que tenían los chicos cada vez que llegaba a tránsito.
3: Uy, sí.
4: Que ese era un dilema, una problemática, ya se ha venido solucionando,
3: sí,
4: eso.
3: El rector tuvo la oportunidad de reunirse con las autoridades.
0: Sí.
3: Para precisamente evitar esa problemática de que llegaban todo el mundo en clase y llegaban a las 7 de la noche a levantar motos.
4: Sí, una forma no tan...
3: Y no era
0: todo
3: tan
0: esto
3: chévere.
0: Se lo debemos y se lo agradecemos a nuestro rector, el doctor Omar Lenguerque Pérez, quien ha puesto pues a la universitaria en un alto camino hacia todo, ¿no? Incluyendo hasta eso, hacia mejorar la calidad de vida de cada uno de ustedes, chicos, de los estudiantes, precisamente para que esto tenga, pues ustedes tengan esa calidad de poder llegar aquí a la universidad, parquear su moto, ir a estudiar tranquilos, sin ningún inconveniente. Entonces, pues todo esta ayuda grande y toda esa organización se la damos al rector.
3: ¿Cómo irá lo de Metro? Yo no he preguntado eso, lo de Metrolínea. Ellos hicieron una campaña con los estudiantes.
1: Una campaña con algunos estudiantes, daban un descuento para los estudiantes que tuvieran la Metrolínea y tuvieran la aplicación. Honestamente, pues yo en lo principal no lo usé, no me convenía mucho, ya que pues la distancia que recorría hasta donde llegaba el Metrolínea,
0: la ruta no te servía.
1: No me servía, okay, para nada.
0: De pronto esperemos que a algunos les haya servido.
4: Sí, algunos chicos sí.
1: Algunos chicos sí les haya servido, porque a mi punto de vista es que es algo muy bueno, la verdad. Eso siempre conviene bien, ya que siempre se ahorra uno una plata. Y hay, sí, estudiantes que también, por ejemplo, están trabajando, aparte de estudiar. Y uno pues tiene que pensar principalmente en como que no solo el transporte, siempre es como 3,000 pesos de ida y vuelta, serían unos 6,000 pesos. Mientras que si les dan un pequeño descuento, sería plata que se podría ahorrar para un consumo de otra cosa.
0: Claro que sí.
3: Y que la ruta creo que va hasta las 10 de la noche, algo así, un poco,
1: sí,
3: más tarde de lo normal, y los esperan.
1: Es muy bueno también, porque los estudiantes...

0: antes de la noche, siento que principalmente cuando se sale muy tarde, las rutas ya no están habilitadas. Tocaría sí. más como pedir un in-drive si no tienen vehículos, si tienen cómo movilizarse, pues mucho mejor, la verdad. Uh-huh. Pero pues con esa medida que ayuda bastante al bolsillo de los estudiantes, honestamente.
1: Sí, es otro convenio que hizo el doctor Omar con Metrolínea para
2: excelente trabajo que ha hecho nuestro rector. Bueno, chicos, muchísimas gracias por venirnos a contar de este interesante tema. Andrés Angarita, a Fernanda Sepúlveda, gracias por haber venido en la mañana de hoy aquí a Extiéndete, al profesor Juan Pablo Cote y a Víctor, a ustedes.
3: Muchas gracias, profe.
4: Gracias por invitarnos.
3: Gracias por el espacio, genial.
2: Nos escuchamos la próxima semana aquí en Extiéndete y recuerden, el límite es la imaginación.
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4: Asamblea Departamental de Santander ratificó mediante el proyecto de ordenanza número 039 del 2026

0: 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La Universitaria Tecnológica de Santander participa en los Juegos Nacionales ASCUM 2026, que se desarrolla en Medellín del 25 de septiembre al 9 de octubre. 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Seguimos acercando a los jóvenes de Santander a nuevas oportunidades de educación superior de calidad. Por eso, durante esta semana visitamos 6 instituciones educativas de Bucaramanga y Girón, llevando nuestra oferta académica, los beneficios de estudiar en la UTS y la política de gratuidad. Además, vivimos 2 jornadas de camino a la U con estudiantes de los municipios de Zapatoca y Los Santos.
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1: Asamblea Departamental de Santander ratificó mediante el proyecto de ordenanza número 039 del 2026 nuestro cambio de denominación de Unidades Tecnológicas de Santander a Universitaria Tecnológica de Santander, UTS. El rector Omar Lenguer, que participó como invitado especial en el primer foro educativo regional de Rectores por la Paz, Voces por el Futuro, realizada en la institución educativa INEM. Durante el encuentro compartió reflexiones sobre el papel de la educación en la construcción de una cultura de paz, el respeto y la convivencia en Santander. La Universitaria Tecnológica de Santander participa en los Juegos Nacionales ASCUM 2026, que se desarrolla en Medellín del 25 de septiembre al 9 de octubre. La institución está presente con una delegación de 163 UTistas, integrada por 135 estudiantes deportistas, 3 entrenadores y 15 integrantes del personal de apoyo que compiten en 15 disciplinas deportivas. Realizamos el primer simposio internacional sobre eficiencia energética, sostenibilidad y transformación digital 2026, un espacio académico que reunió expertos y participantes de Colombia, México, Ecuador, España, Perú y Brasil. Seguimos acercando a los jóvenes de Santander a nuevas oportunidades de educación superior de calidad. Por eso, durante esta semana visitamos 6 instituciones educativas de Bucaramanga y Girón, llevando nuestra oferta académica, los beneficios de estudiar en la UTS y la política de gratuidad. Además, vivimos 2 jornadas de camino a la U con estudiantes de los municipios de Zapatoca y Los Santos.
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3: para que sienta.

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1: Asamblea Departamental de Santander ratificó mediante el proyecto de ordenanza número 039 del 2026 nuestro cambio de denominación de Unidades Tecnológicas de Santander a Universitaria Tecnológica de Santander, UTS. El rector Omar Lenguer, que participó como invitado especial en el primer foro educativo regional de Rectores por la Paz, Voces por el Futuro, realizada en la institución educativa INEM. Durante el encuentro compartió reflexiones sobre el papel de la educación en la construcción de una cultura de paz, el respeto y la convivencia en Santander. La Universitaria Tecnológica de Santander participa en los Juegos Nacionales ASCUM 2026, que se desarrolla en Medellín del 25 de septiembre al 9 de octubre. La institución está presente con una delegación de 163 UTistas, integrada por 135 estudiantes deportistas, 3 entrenadores y 15 integrantes del personal de apoyo que compiten en 15 disciplinas deportivas. Realizamos el primer simposio internacional sobre eficiencia energética, sostenibilidad y transformación digital 2026, un espacio académico que reunió expertos y participantes de Colombia, México, Ecuador, España, Perú y Brasil. Seguimos acercando a los jóvenes de Santander a nuevas oportunidades de educación superior de calidad. Por eso, durante esta semana visitamos 6 instituciones educativas de Bucaramanga y Girón, llevando nuestra oferta académica, los beneficios de estudiar en la UTS y la política de gratuidad. Además, vivimos 2 jornadas de camino a la U con estudiantes de los municipios de Zapatoca y Los Santos.
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1: Asamblea Departamental de Santander ratificó mediante el proyecto de ordenanza número 039 del 2026 nuestro cambio de denominación de Unidades Tecnológicas de Santander a Universitaria Tecnológica de Santander, UTS. El rector Omar Lenguer, que participó como invitado especial en el primer foro educativo regional de Rectores por la Paz, Voces por el Futuro, realizada en la institución educativa INEM. Durante el encuentro compartió reflexiones sobre el papel de la educación en la construcción de una cultura de paz, el respeto y la convivencia en Santander. La Universitaria Tecnológica de Santander participa en los Juegos Nacionales ASCUM 2026, que se desarrolla en Medellín del 25 de septiembre al 9 de octubre. La institución está presente con una delegación de 163 UTistas, integrada por 135 estudiantes deportistas, 3 entrenadores y 15 integrantes del personal de apoyo que compiten en 15 disciplinas deportivas. Realizamos el primer simposio internacional sobre eficiencia energética, sostenibilidad y transformación digital 2026, un espacio académico que reunió expertos y participantes de Colombia, México, Ecuador, España, Perú y Brasil. Seguimos acercando a los jóvenes de Santander a nuevas oportunidades de educación superior de calidad. Por eso, durante esta semana visitamos 6 instituciones educativas de Bucaramanga y Girón, llevando nuestra oferta académica, los beneficios de estudiar en la UTS y la política de gratuidad. Además, vivimos 2 jornadas de camino a la U con estudiantes de los municipios de Zapatoca y Los Santos.
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1: 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Ya saben, de parte de Breco, de parte de Breco, ya pueden pedir Decora, Natural, Sudor y Pasión, Borrachita y todos mis éxitos. Ustedes ya saben, de parte de Breco, de parte de Breco.

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1: Asamblea Departamental de Santander ratificó mediante el proyecto de ordenanza número 039 del 2026 nuestro cambio de denominación de Unidades Tecnológicas de Santander a Universitaria Tecnológica de Santander, UTS. El rector Omar Lenguer, que participó como invitado especial en el primer foro educativo regional de Rectores por la Paz, Voces por el Futuro, realizada en la institución educativa INEN. Durante el encuentro compartió reflexiones sobre el papel de la educación en la construcción de una cultura de paz, el respeto y la convivencia en Santander. La Universitaria Tecnológica de Santander participa en los Juegos Nacionales ASCUM 2026, que se desarrolla en Medellín del 25 de septiembre al 9 de octubre. La institución está presente con una delegación de 163 UTistas, integrada por 135 estudiantes deportistas, 3 entrenadores y 15 integrantes del personal de apoyo que compiten en 15 disciplinas deportivas. Realizamos el primer simposio internacional sobre eficiencia energética, sostenibilidad y transformación digital 2026, un espacio académico que reunió expertos y participantes de Colombia, México, Ecuador, España, Perú y Brasil. Seguimos acercando a los jóvenes de Santander a nuevas oportunidades de educación superior de calidad. Por eso, durante esta semana visitamos 6 instituciones educativas de Bucaramanga y Girón, llevando nuestra oferta académica, los beneficios de estudiar en la UTS y la política de gratuidad. Además, vivimos 2 jornadas de camino a la U con estudiantes de los municipios de Zapatoca y Los Santos.
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1: Asamblea Departamental de Santander ratificó mediante el proyecto de ordenanza número 039 del 2026 nuestro cambio de denominación de Unidades Tecnológicas de Santander a Universitaria Tecnológica de Santander, UTS. El rector Omar Lenguer, que participó como invitado especial en el primer foro educativo regional de Rectores por la Paz, Voces por el Futuro, realizada en la institución educativa INEN. Durante el encuentro compartió reflexiones sobre el papel de la educación en la construcción de una cultura de paz, el respeto y la convivencia en Santander. La Universitaria Tecnológica de Santander participa en los Juegos Nacionales ASCUM 2026, que se desarrolla en Medellín del 25 de septiembre al 9 de octubre. La institución está presente con una delegación de 163 UTEístas, integrada por 135 estudiantes deportistas, 3 entrenadores y 15 integrantes del personal de apoyo que compiten en 15 disciplinas deportivas. Realizamos el primer simposio internacional sobre eficiencia energética, sostenibilidad y transformación digital 2026, un espacio académico que reunió expertos y participantes de Colombia, México, Ecuador, España, Perú y Brasil. Seguimos acercando a los jóvenes de Santander a nuevas oportunidades de educación superior de calidad. Por eso, durante esta semana visitamos 6 instituciones educativas de Bucaramanga y Girón, llevando nuestra oferta académica, los beneficios de estudiar en la UTS y la política de gratuidad. Además, vivimos 2 jornadas de camino a la U con estudiantes de los municipios de Zapatoca y Los Santos.
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